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1: Quiero contarle, mi hermano, un pedacito de la historia negra, de la historia nuestra, caballero, y dice así.

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1: Tarqui Estéreo te informa la hora.
2: Son las 8:45.
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1: Son las 9:09.
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1: Tarqui Estéreo te informa la hora.
2: Son las 9:24.
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1: Son las 9:51.
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2: Son las 10 y 8 minutos.
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4: Arqui Estéreo te informa la hora.
5: Son las 10 con 48 minutos.
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1: Tarqui Estéreo te informa la hora.
2: Son las 11 y 33 minutos.
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1: Tarqui Estéreo te informa la hora.
2: Son las 11:57.
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2: Arqui Estéreo te informa la hora.
3: Son las 12:14.
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2: Son las 12 con 38 minutos.
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1: Hola, me llaman Romeo.

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2: Darky Estéreo te informa la hora.
3: Son las 12:53.
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0: Tarqui Estereo te informa la hora.
1: Es la 1:19.
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1: Tarqui Estéreo te informa la hora.
2: Es la 1:35.
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0: la ciudad de Nueva York, dos personas fueron encontradas muertas. Esta madrugada, los cuerpos sin vida de Pedro Barrios y Josefina Wilson de dirección.
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2: Tarqui Estéreo te informa la hora.
3: Son las 2:01.

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1: Tarqui Estéreo te informa la hora.
2: Son las 2 con 17 minutos.
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1: Tarqui Estéreo te informa la hora.
2: Son las 3 en punto.
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1: Tarqui Estéreo te informa la hora.
2: Son las 3:39.
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1: Son las 4 con 3 minutos.
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1: Esta es la historia de un muchacho que perdió a su amada y ruega al Señor que se lo lleve para reunirse con ella.

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2: Darky Estéreo te informa la hora.
3: Son las 4:18.
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1: Tarqui Estéreo te informa la hora.
2: Son las 4:57.
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1: Son las 5 con 23 minutos.
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1: Tarqui Estéreo te informa la hora.
2: Son las 5 con 38 minutos.
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0: Tarqui Estereo te informa la hora.
1: Son las 5 y 59 minutos.
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De parte de Yomupa, Ulba, Rome, Evo Chedais.

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1: Darky Estéreo te informa la hora.
2: Son las 6:16.
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1: Son las 6:42.
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5: Tarqui Estéreo te informa la hora.
6: Son las 6:57.
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1: Son las 7 con 23 minutos.
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2: Tarqui Estéreo te informa la hora.
3: Son las 7:39.
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1: Son las 8 con 5 minutos.
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1: Tarqui Estéreo te informa la hora. Son las 8 con 21 minutos.
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2: Son las 9:05.
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1: Darky Estéreo te informa la hora.
2: Son las 9:48.
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Bienvenidos a esta celebración de la Eucaristía. En este día vamos a orar por el acabo de novenario de Jesús Becerra Medina. En el nombre del Padre, del Hijo y del Espíritu Santo. El Señor que dirige nuestros corazones para que amemos a Dios esté con todos ustedes. El Señor Jesús nos invita a la mesa de la palabra y de la Eucaristía y nos llama a la conversión, al arrepentimiento sincero de corazón. Pidamos perdón por todas las faltas que consciente e inconscientemente de una u otra manera hemos podido cometer. Dios no se cansa de recibirnos, de acogernos y de perdonarnos. Pidamos perdón. Yo confieso ante Dios Todopoderoso y ante ustedes, hermanos, que he pecado mucho, de pensamiento, palabra, obra y omisión, por mi gran culpa. Por eso ruego a Santa María Siempre Virgen, a los ángeles, a los santos, y a ustedes, hermanos, que intercedan por mí ante Dios nuestro Señor. Dios Todopoderoso tenga misericordia de nosotros, perdone nuestros pecados y nos lleve a la vida eterna.

Gloria a Dios en el cielo, y en la tierra paz a los hombres que ama el Señor. Por tu inmensa gloria te alabamos, te bendecimos, te adoramos, te glorificamos. Te damos gracias, Señor Dios Rey Celestial, Dios Padre Todopoderoso, Señor Hijo Único Jesucristo. Señor Dios, Cordero de Dios, Hijo del Padre, tú que quitas el pecado del mundo, ten piedad de nosotros. Tú que quitas el pecado del mundo, atiende nuestra súplica. Tú que estás sentado a la derecha del Padre, ten piedad de nosotros. Porque solo tú eres santo, solo tu Señor, solo tu Altísimo Jesucristo. Con el Espíritu Santo en la gloria de Dios Padre. Amén. Oremos. Dios Padre, que al enviar al mundo la palabra de la verdad y el Espíritu de la santificación, revelaste a los hombres su admirable misterio. Concédenos, al profesar la fe verdadera, reconocer la gloria de la eterna Trinidad y adorar la unidad en su poder y grandeza. Por nuestro Señor Jesucristo, tu Hijo, que vive y reina contigo, en la unidad del Espíritu Santo y Dios, por los siglos de los siglos. Vamos a sentarnos y escuchamos la palabra.

0: Lectura del libro del Éxodo. En aquellos días Moisés madrugó y subió a la montaña, del Sinaí, como le había mandado el Señor, llevando en la mano las dos tablas de piedra. El Señor bajó en la nube y se quedó con él allí, y Moisés pronunció el nombre del Señor. El Señor pasó ante él, proclamando: Señor, Señor Dios compasivo y misericordioso, lento a la ira y rico en clemencia y en lealtad. Moisés al momento se inclinó y se postró en tierra y le dijo: Si he obtenido tu favor, que mi Señor vaya con nosotros, aunque es un pueblo de dura cerviz. Perdona nuestras culpas y pecados y tómanos como heredad tuya. Palabra de Dios. A ti la gloria y alabanza por los siglos. Bendito eres, Señor Dios de nuestros padres, bendito tu nombre santo y glorioso.
1: A ti gloria y alabanza por los siglos.
0: Bendito eres en el templo de tu santa gloria, bendito eres sobre el trono de tu reino.
1: A ti gloria y alabanza por los siglos.
0: Bendito eres tú, que sentado sobre querubines sondea los abismos.
1: A ti gloria y alabanza por los siglos.
0: Bendito eres en la bóveda del cielo.
1: A ti gloria y alabanza por los siglos.
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1: El Señor esté con ustedes. Lectura del Santo Evangelio según San Juan. Tanto amó Dios al mundo que entregó a su unigénito, para que todo el que cree en él no perezca, sino que tenga vida eterna. Porque Dios no envió al mundo, no envió a su Hijo al mundo para juzgar al mundo, sino para que el mundo se salve por él. El que cree en él no será juzgado. El que no cree ya está juzgado, porque no ha creído en el nombre del unigénito de Dios. Palabra del Señor.
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1: Hoy, queridos hijos, nos reunimos en este templo, en el lugar, en la casa de Dios, para poder participar de la celebración de la Eucaristía que nos congrega a todos, y de manera especial al terminar este novenario también por el eterno descanso de Jesús Becerra. Y por eso invocamos del buen Dios la misericordia para él y también la fortaleza para cada uno de los miembros de su familia. Precisamente hoy en la palabra se nos está invitando a animarnos y también a consolarnos los unos a los otros. En la vida muchas veces hay diferentes momentos que pues lo desaniman a uno, y diferentes circunstancias, situaciones que se van presentando y que de pronto no estamos preparados para esos momentos, y como que eso nos va bajando un poquito de nivel. Pero mire cómo nos dice hoy la palabra: estén alegres, pero la alegría es en el Señor. La alegría verdadera nos la da Jesucristo. La alegría no nos la da el mundo y la sociedad, solamente son pañitos de agua tibia lo que el mundo nos ofrece. Pero la verdadera alegría, el verdadero gozo, la plena satisfacción, la plena felicidad la da ese el Señor. Por eso dice: alegres, estemos alegres. Un católico no tiene que ser una persona triste, amargada, como lo diría en su tiempo el Papa Francisco. No puede un católico vivir con una cara de funeral toda la vida. No, hijos. La alegría de Cristo resucitado. Los apóstoles estaban tristes cuando Jesús murió, pero cuando tienen ese contacto, esa experiencia con Cristo resucitado, esa tristeza se convierte en gozo, se convierte en alegría. Pues eso quiere el Señor también de nosotros, hijos. Que cambiemos esa tristeza, esa melancolía, ese desánimo que en la vida tenemos, y lo cambiemos por alegría, y que nos apoyemos, nos ayudemos, nos consolemos. La importancia de apoyar a los demás, de consolar a los demás, es una obra de caridad. Consolar al triste. Frente a este acontecimiento también de la muerte, pues ver cómo toda la comunidad, conocidos y no conocidos también, se unen a esta situación y acompañan a la familia. Y eso es importante. Una palabra de aliento, la presencia nomás. Muchas veces, lo he dicho en varias oportunidades, personas que de pronto dicen: padre, a mí no me gusta ir a los velorios porque yo soy muy llorón o muy llorona. Y entonces no tengo como ese coraje, como ese valor para acercarme a la familia y saludarlos. Y ¿sí? Entonces muchas veces siempre les digo: pues así no los salude, no diga nada, al menos con que haga presencia, eso basta. Eso lo siente la familia, siente esa presencia como lo han experimentado desde el día del el velorio, las exequias, y en el novenario también con la compañía de la gente que ha estado ahí también todas las noches caminando. Entonces es una oportunidad precisamente de expresar esa ese motivo de condolencia también ese motivo también de poder animar a la otra persona, de consolar a la otra persona. Y en eso debemos de nosotros siempre poner en práctica esta actitud, no solamente en este momento de la muerte. ¿Cuántas veces en el diario vivir nos encontramos con tantas personas tristes, con tantas personas deprimidas, con tantas personas, bueno, con tantas situaciones que están viviendo? ¿Y qué tenemos que hacer? Lo dice la palabra, consolar a esas personas, darles una voz de aliento a esas personas, una voz de ánimo. Es lo que el apóstol Pablo de cierta manera también lo hacía, lo escuchábamos ahora al terminar el tiempo de la Pascua, cuando llega a Jerusalén, en donde pues muere decapitado, y entonces desde ahí, tras las rejas, privado de la libertad por anunciar a Jesucristo. Sin embargo, desde ahí, desde ese momento, con esa situación que él vive, cómo animaba a los

animarnos, estar siempre animados. Es lo primero. Y en un segundo momento, nos ha dicho hoy la palabra también, este texto bellísimo, clásico de San Juan 3, capítulo 3, versículos 16 al 18. Tanto amó Dios al mundo que envió a su Hijo, no para condenar. Oiga, la palabra lo dice. ¿A qué vino Jesús? No vino a condenar, vino a salvar a la humanidad. Por eso no debemos dejarnos confundir, enredar, engañar de aquellas personas que de pronto van puerta a puerta anunciando desastres, castigos y cosas por el estilo, cuando Dios es amor y misericordia. Ese es Dios, un Dios compasivo, un Dios misericordioso, un Dios que no deja de amarnos, que no deja de abrazarnos, de acogernos, de recibirnos siempre. Y entonces un Dios que no se cansa de tener misericordia. Por eso dirá en otra parte la palabra que Dios no quiere la muerte del pecador, sino que se arrepienta y viva. Y Dios nos da hasta el último instante y momento de nuestra vida para que se dé precisamente ese arrepentimiento. De ahí la importancia de que cada uno de nosotros, queridos hijos, caminemos de esta manera y también siempre en la presencia del Señor, buscando de Dios, sabiendo que como humanos que somos no somos perfectos, que como humanos que somos nos equivocamos, que como humanos que somos fallamos, pero que también es de humano reconocer los errores, que uno no es perfecto, y entonces de reconocer la grandeza, el poder y la divinidad de Dios, a reconocer también nuestra debilidad, nuestra fragilidad, y por eso acercarnos al Señor. Pues eso es lo que el Señor espera de nosotros, que nos acerquemos a Él, que busquemos de Él, que no dejemos pasar tanto tiempo, hijos. Muchas veces nosotros vivimos ahí como por vivir y apartados de Dios. Es que sin el Señor no somos nada, nosotros necesitamos de Él siempre, en las buenas, en las malas, en las tristezas, en las alegrías, en el éxito, en el fracaso, no solamente en los momentos de dificultad. Siempre, siempre, siempre necesitamos del Señor. Entonces, por eso, hijos, que sea esta una oportunidad para que también nosotros empecemos a acercarnos más a Dios. También nosotros dediquemos más tiempo a la oración. También nosotros le abramos las puertas de nuestro corazón a Dios. También nosotros dejemos que Dios habite en nuestro corazón. Que el Señor nos ayude. Que así sea. Nosotros que hemos recibido un espíritu, no de esclavos para caer en el miedo, sino de hijos, dirijámonos a Dios con confianza y amor, a Él que nos permite llamarlo Abba, Padre, digamos con fe: escucha, Padre, la oración de tus hijos.

0: por la Iglesia, para que sea sacramento de unidad y de comunión vivida entre sus miembros y toda la humanidad, a imagen de la comunión del Padre, del Hijo y del Espíritu Santo, oremos.
1: Escucha, Padre, la oración de tus hijos.
0: Por el Papa, para que sea siempre escuchado y acogido en su difícil y dedicado ministerio, y pueda transmitir con entusiasmo la belleza de la Iglesia. Pueblo reunido del amor divino, oremos.
1: Escucha, Padre, la oración de tus hijos.
0: Por la paz, para que el Espíritu Santo, amor, guíe el camino de tus pueblos, de tus pueblos destruidos por la guerra, por las guerras, e ilumine a los gobernantes y sea inspirador de nuevas vidas de diálogo y perdón, oremos.
1: Escucha, Padre, la oración de tus hijos.
0: Por todas las familias cristianas, signo de la comunión trinitaria, para que fortalezcan cada día el vínculo matrimonial y tengan gestos de solidaridad y de atención con los últimos y sean testimonio transparente de amor fiel, oremos.
1: Escucha, Padre, la oración de tus hijos.
0: Por nuestra comunidad parroquial, para que podamos creer en la

0: recíproca responsabilidad y atención para que en la historia sufrida y contradictoria siempre seamos testimonio de la belleza de Dios. Oremos.
1: Escucha, Padre, la oración de tus hijos.
0: A ti, Padre, Creador, a ti, Hijo Redentor.
1: Padre Creador, Hijo Redentor y Espíritu Santo, amor, Santísima Trinidad, confiamos nuestras intenciones de oración seguros de que todo es guardado y amado en tu nombre y en tu corazón. Confiamos en tu obra de amor, por eso acógenos para la gloria de tu nombre. Amén. Pueden

0: ayuntamiento de esta parroquia para que el Señor bendiga sus trabajos. Oremos.
1: Dios uno y trino, escúchanos. Oh Dios, que en Cristo Jesús nos has dado la gracia de llamarte Padre, escucha la plegaria de tus hijos. Que la fuerza renovadora de tu Espíritu transforme el corazón de los creyentes en templo santo de tu gloria. Por Jesucristo nuestro Señor. Pueden sentarse.

Oren, hermanos, para que este sacrificio mío y suyo sea agradable a Dios Padre Todopoderoso. Por la invocación de tu nombre, santifica, Señor y Dios nuestro, esos dones de nuestra docilidad y transfórmanos por ellos en ofrenda perenne. Por Jesucristo nuestro Señor. El Señor esté con ustedes. Levantemos el corazón. Demos gracias al Señor nuestro Dios. En verdad es justo y necesario, es nuestro deber y salvación, darte gracias siempre y en todo lugar. Señor Padre Santo, Dios Todopoderoso y Eterno, que con tu Hijo unigénito y el Espíritu Santo eres un solo Dios, un solo Señor, no en la singularidad de una sola persona, sino en la Trinidad de una sola naturaleza. Y lo que creemos de tu gloria, porque tú lo revelaste, lo afirmamos sin diferencia de tu Hijo y del Espíritu Santo. De modo que al proclamar nuestra fe en la verdadera y eterna divinidad, adoramos tres personas distintas, de única naturaleza e iguales en dignidad, a quien alaban los ángeles y los arcángeles, los querubines y los serafines, que no cesan de aclamarte diciendo a una sola voz,

verdad, Padre, y con razón te alaban todas sus criaturas, ya que por Jesucristo, tu Hijo Señor nuestro, con la fuerza del Espíritu Santo, advía y santificas todo, y congregas a tu pueblo sin cesar, para que ofrezca en tu honor un sacrificio sin mancha desde donde sale el sol hasta el ocaso. Por eso, Padre, te suplicamos que santifiques por el mismo Espíritu estos dones que hemos separado para ti, de manera que se conviertan en el cuerpo y la sangre de Jesucristo, Hijo tuyo y Señor nuestro, que nos mandó celebrar estos misterios. Porque él mismo, la noche en que iba a ser entregado, tomó pan y, dando gracias, te bendijo, lo partió y lo dio a sus discípulos, diciendo: tomen y coman todos de él, porque esto es mi cuerpo, que será entregado por ustedes.

Del mismo modo, acabada la cena, tomó el cáliz. Dando gracias, te bendijo y lo pasó a sus discípulos diciendo: tomen y beban todos de él, porque ese es el cáliz de mi sangre, sangre de la alianza nueva y eterna, que será derramada por ustedes y por muchos para el perdón de los pecados. Hagan esto en conmemoración mía.

Este es el sacramento de nuestra fe. Así pues, Padre, al celebrar ahora el memorial de la pasión salvadora de tu Hijo, de su admirable resurrección y ascensión al cielo, mientras esperamos su venida gloriosa, te ofrecemos en esta acción de gracias el sacrificio vivo y santo. Dirige tu mirada sobre la ofrenda de tu iglesia. Reconoce en ella la víctima, por cuya inmolación quisiste devolvernos tu amistad, para que fortalecidos con el cuerpo y la sangre de tu Hijo, llenos de su Espíritu Santo, formemos en Cristo un solo cuerpo y un solo Espíritu. Que Él nos transforme en ofrenda permanente para que gocemos de tu heredad junto con tus elegidos, con el divino niño nuestro patrono, con María la Virgen Madre de Dios, su esposo San José, los apóstoles y los mártires y todos los santos, por cuya intercesión confiamos obtener siempre tu ayuda. Te pedimos, Padre, que esta víctima de reconciliación traiga la paz y la salvación al mundo entero. Confirma la fe y la caridad a tu iglesia peregrina en la tierra, a tu servidor el Papa León, a nuestro obispo Jaime Alberto, al orden episcopal, a los presbíteros y diáconos y a todo el pueblo redimido por ti. Atiende los deseos y súplicas de esta familia que has congregado en tu presencia en el domingo, día en que Cristo ha vencido a la muerte y nos ha hecho partícipes de su vida inmortal. Reúne en torno a ti, Padre misericordioso, a todos tus hijos dispersos por el mundo. Oramos al Señor de los milagros por la salud de Hernán Tobar y el bienestar de María Neida Muñoz, pidiendo al divino niño por esta jornada de elecciones que transcurra en calma. Oramos a la Virgen de Aránzazu pidiendo un favor especial, unidos a un devoto, en acción de gracias a las almas benditas del purgatorio, unidos a un devoto. Oramos también por las madres difuntas, Marlenita Paz, Rosaura Paz, Águeda Paz, Alejandrina Paz, Ana Miriam Urbano Paz. Oramos por la paz también de Colombia, el bienestar de nuestro país. A nuestros hermanos difuntos y a cuantos murieron en tu amistad, recíbelos en tu reino, donde esperamos gozar todos juntos de la plenitud eterna de tu gloria. Por Cristo, Señor nuestro, por quien concedes al mundo todos los bienes. Por Cristo, con Él y en Él, a ti Dios Padre omnipotente, en la unidad del Espíritu Santo, todo honor y toda gloria, por los siglos de los siglos. Antes de participar en la Eucaristía, signo de reconciliación y vínculo de unión fraterna, oremos juntos como el Señor nos ha enseñado. Padre nuestro que estás en el cielo, santificado sea tu nombre, venga a nosotros tu reino, hágase tu voluntad en la tierra como en el cielo. Danos hoy nuestro pan de cada día. Perdona nuestras ofensas, como también nosotros perdonamos a los que nos ofenden. No nos dejes caer en la tentación y líbranos del mal. Líbranos de todos los males, Señor, y concédenos la paz en nuestros días, para que, ayudados por tu misericordia, vivamos siempre libres de pecado y protegidos de toda perturbación, mientras esperamos la gloriosa venida de nuestro Salvador Jesucristo. Señor Jesucristo, que dijiste a los apóstoles, la paz les dejo, mi paz les doy. No tengas en cuenta nuestros pecados, sino la fe de tu iglesia. Y conforme a tu palabra, concédele la paz y la unidad. Tú que vives y reinas por los siglos de los siglos, la paz del Señor esté con ustedes. Dense fraternalmente la paz.

Queridos hijos, ese es Cristo, el Cordero de Dios, que quita el pecado del mundo. Dichosos los invitados a la cena del Señor. El cuerpo y la sangre de nuestro Señor Jesucristo nos guarde, nos proteja y nos lleve a la vida eterna.

Oremos. Señor y Dios nuestro, que la recepción de ese sacramento y la profesión de fe en la Santa y Eterna Trinidad y en su unidad indivisible nos aproveche para la salvación del alma y del cuerpo. Por Jesucristo nuestro Señor. Tenga la bondad, se sienta en un momento.

0: Dentro de 8 días es primer domingo. A las 6 de la mañana esperamos a Pueblo Nuevo y a las 11 de la mañana la vereda Los Llanitos. A las familias que han colaborado para el aseo del templo, les agradecemos a Mariela Cabrera, María Ochoa, familia Naranjo Barrera, Erin Naranjo, Eloísa Quevedo, Bermeo de los Ríos y Ochoa Claros. Esta semana el siguiente grupo, conformado por las familias Medina Uní, Medina Vázquez, Garzón Escarpeta, Garzón Méndez, Garzón Ochoa, María Benavides, Medina Claros, Méndez, Medina, Artunduaga, Artunduaga, Maldonado, Claros. Hoy estamos concluyendo el mes de mayo, mes de la Virgen. Normalmente el 31 de mayo es el día de la visitación de la Virgen, que coincide con la fiesta, solemnidad de la Santísima Trinidad el día de hoy. También en este día, pues, estamos haciendo memoria y recordando y orando al despedir este mes de mayo a cada una de las madres difuntas en cada una de las Eucaristías que tenemos. Hoy también se lleva a cabo las elecciones presidenciales en Colombia. Oremos a Dios por la persona que más le convenga y en este tiempo a nuestro país. Y es la oportunidad de ejercer la democracia, de salir a las urnas, de salir a votar. Como lo ha recomendado el registrador, cada uno lleve su propio lapicero. No se confíen de los lapiceros que hay allá en las urnas. Lleve su propio lapicero para evitar contratiempos y de pronto dificultades, anomalías, como se ha presentado en otros tiempos. Esta semana, el martes, la Eucaristía aquí en honor a Santa Marta. Traigan las velas para la bendición. Después de la misa, la reunión con los monaguillos adultos. El miércoles, la Eucaristía de San José. Después de la Eucaristía, me reúno con las personas que convoqué la vez pasada para hablar un poco en torno al cementerio. Entonces, de aquí de el centro, espero a Edgar y a Yolima. De La Ceiba, Gabriela y Ana Lubi. De Pueblo Nuevo, a Sandra y a Lorena. De Orquídeas a Ercilia. Tenemos que buscar otro también para Orquídeas. Las veredas también ya saben quiénes son. Entonces, el miércoles 7 de la noche. Miércoles 7 de la noche, aquí en la Casa Cural, les espero. Les agradezco a todas las familias que ya han podido dar su aporte para el cementerio. Ya les estaré entregando el reporte de esa parte para que estén atentos. El jueves la Eucaristía por las vocaciones inicia el mes de mayo, el mes de junio, hijos. Empieza el mes del Sagrado Corazón de Jesús. Terminamos el mes de mayo, el mes de la Virgen, y viene el mes de junio, que es el mes del Sagrado Corazón. Por eso, este mes hay que hacer el altar. A partir de mañana estamos llamados a elaborar el altar al Sagrado Corazón de Jesús. Allá en su casa seguramente tiene el cuadro del Sagrado Corazón de Jesús. Tiene de pronto la imagen, o tiene una imagen del Divino Niño, una imagen del Señor, la puede utilizar, hacer el altar en cada una de las casas en honor al Sagrado Corazón de Jesús. Los que siguen en la transmisión en la radio y en las redes sociales, pues también para que rindan este homenaje al Sagrado Corazón de Jesús durante todo este mes que viene. Próximo domingo tendremos, es primer domingo, haremos la bendición, la recolección de los diezmos. Viene también la fiesta de San Isidro Labrador, que será el domingo 21 de junio. Celebraremos el homenaje al campesino. Entonces, para que de alguna manera estemos preparados para esta celebración y verdaderamente le agradezcamos al patrono de todos los campesinos. Dentro de 8 días, hijos, que es el Corpus Christi, la procesión la vamos a realizar a las 10:30 de la mañana. Dentro de 8 días se termina esta Eucaristía y quedará el Santísimo expuesto aquí. Luego, a las 10:30 es la procesión al contorno del parque para llegar a la Eucaristía. Entonces, para que dentro de 8 días... también estemos atentos a este momento especial que es uno de los días en donde Jesús Eucaristía sale a las calles. Solamente, normalmente, litúrgicamente, el Jueves Santo sale Jesús y vuelve a salir el Corpus Christi. Entonces, por eso, como cada año lo hacemos, en cada una de las cuatro esquinas vamos a hacer un altar, una mesita bien arregladita. Ya le pueden colocar alguna mata, le pueden colocar alguna vela, bueno, lo que quieran, como quieran decorar, para ahí descargar al Santísimo, hacer la reverencia y pasar a cada uno de los altares, y terminamos acá con la bendición y la Eucaristía. Entonces, el primer altar será aquí en la esquina de la Casa Cural, que se lo encomendamos aquí al contorno de la Ceiba. El segundo, allá en la otra esquina, allá al frente donde Gabriela, se lo encomendamos a este sector del centro. El tercer altar acá, en la otra esquina, para que se encarguen los de Pueblo Nuevo. El cuarto altar aquí, en la otra esquina, para que se encarguen los de Orquídea. Entonces, para que de esta manera organicemos esos altares en honor a Jesús Eucaristía el próximo fin de semana. Bueno, vamos a la bendición. Dios te salve María, llena eres de gracia, el Señor es contigo. Bendita tú eres entre todas las mujeres y bendito es el fruto de tu vientre, Jesús. Oh María, concebida sin pecado original, divino niño Jesús, el Señor esté con ustedes. La bendición de Dios Todopoderoso, Padre, Hijo y Espíritu Santo, descienda sobre ustedes y les acompañe siempre. Con la bendición del Señor, la protección de la Santísima Virgen María, pueden ir en paz. Feliz domingo, feliz semana, un feliz mes para todos. Y agradecemos a la emisora Tarqui Estéreo la transmisión también de esta celebración de la Eucaristía.
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2: Son las 11 y 10 minutos.
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1: Son las 11:25.
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2: Son las 12 con 15 minutos.
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2: Son las 12 con 42 minutos.
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1: Canción titulada Todo de Cabeza, de la autoría de Caleb Morales, con mucho cariño, y dice:

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1: Tarqui Estéreo te informa la hora.
2: Es la 1:09.
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1: Tarqui Estéreo te informa la hora.
2: Es la 1:36.
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2: Son las 2 con 30 minutos.
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0: Son las 2:40.
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1: 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Son las 3:32.
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0: Son las 3 con 48 minutos.
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0: Muy buenas tardes a toda nuestra querida audiencia, los 95.8 de Tarqui FM Stereo en esta tarde del domingo, hoy 31 de mayo. El saludo como siempre a nuestros oyentes conectados a través de nuestra frecuencia 95.8 o a través de www.tarqueserio.com en este día especial. Especial porque nuestro medio de comunicación Tarqui Stereo celebra hoy, conmemora 19 años al servicio de la comunidad tarqueña, gracias a esa buena gestión y labor de nuestro querido y siempre recordado padre Toniel Rojas Correa, que en paz descanse, y cómo no recordar también a esa persona líder, no solo en el municipio de Tarqui, sino a nivel regional, como lo fue el doctor Manuel de Jesús Iriarte Macías. Gracias a ese apoyo, pues se logró ese importante medio de comunicación. Al igual esa primera voz, como lo fue la voz de don Carlos Gómez Moreno, lo recordamos, por supuesto, y a cada una de las voces que han hecho parte de nuestra estación radial, las recordamos en este día, por supuesto, al conmemorar estos 19 años al servicio de la comunidad tarqueña, nuestra emisora comunitaria Tarqui Stereo 95.8. Hoy, día igualmente especial en nuestro país, las elecciones presidenciales, donde pues ya, cuando ya tenemos 4 de la tarde, 3 minutos, hace 3 minutos, se cerraron las urnas en nuestro país y se da inicio, apertura a ese preconteo, y a través de nuestro medio de comunicación pues le estaré entregando esos detalles de los resultados electorales, por supuesto, de esta jornada que se ha vivido hoy en nuestro país. Ya tenemos 4 o 13 minutos, estaremos haciendo pues varias intervenciones en esta tarde para llevarles todos esos detalles de los resultados de estas votaciones, por supuesto, en el ámbito local, regional y nacional. De a poco, pues, mientras se realiza ese preconteo en las diferentes mesas de votación a nivel nacional, pues estaremos contándoles todos esos detalles de lo que se vive a esta hora también en nuestro país. Sin novedades y con normalidad, pues avanzó la jornada electoral. Así lo han titulado diferentes medios de comunicación en el ámbito regional, donde las autoridades ha contado con ese apoyo indispensable de la Fuerza Pública, de la Policía Nacional, del Ejército Nacional, donde han estado pues en todos los municipios del departamento de El Huila con ese apoyo que llegó precisamente en esta semana para de esa manera tener esa posibilidad o esa seguridad, tranquilidad para que todas las personas tuviesen esa oportunidad de ir a ejercer su deber y derecho al voto. 4 de la tarde, 4 minutos luego, aún pues el página de registraduría no hay actualidad o no está actualizada precisamente con ese primer boletín. Se habla que luego de las 4:30 de la tarde se estaría ya entregando esos primeros boletines a través de la página de la Registraduría Nacional para empezar a dar a conocer esos resultados de esta contienda electoral. De esa manera, pues en el ámbito regional, en el caso del municipio de Tarqui, con normalidad hasta el momento, pues no se conoce alguna novedad, algo extraordinario respecto al desarrollo de las votaciones en el municipio de Tarqui. De esta manera, pues más de 370,000 actores electorales fueron acreditados para estas elecciones del 31 de mayo, y de esa manera pues se está evidenciando a través de los medios nacionales lo que se vive a esta hora en nuestro país. Algunas personas aún pendiente por precisamente ejercer ese derecho al voto, quienes han estado en esos recintos pues tienen la posibilidad precisamente de votar, y de esa manera pues también el caso del departamento de El Huila, el mismo gobernador Rodrigo Villalba Mosquera hizo ese llamado a los huilenses para que ejercieran su derecho al voto con esa presencia institucional en los 37 municipios del departamento. se contó con esa seguridad. 5.900 integrantes de la Fuerza Pública, apoyados por los organismos de control, facilitadores de seguridad y convivencia ciudadana de la Gobernación del Huila, para garantizar así todas las condiciones necesarias para una jornada electoral segura y transparente. En el caso del municipio de Tarqui, desde las 6:30 de la mañana se empezó a desarrollar precisamente esta jornada con el puesto de mando unificado en cabeza del señor alcalde Carlos Antonio Tole Calderón y pues algunas otras fuerzas vivas del municipio de Tarqui, quienes hacemos parte del Consejo Municipal de Gestión del Riesgo, hicimos presencia para igualmente estar atentos a cualquier novedad para garantizar así el desarrollo de esta importante jornada electoral hoy en nuestro país y por supuesto del desarrollo aquí en el municipio de Tarqui. 4:07 p.m, estamos a través de Tarqui Estéreo llevándole todos los detalles, atentos a ese primer boletín que estará entregando la Registraduría Nacional. El mismo Registrador Nacional ha hecho mención que aproximadamente luego de las 5:30 p.m, por tardar, se estaría conociendo ya ese consolidado del resultado de las elecciones en nuestro país. De los diferentes candidatos, en cuanto a la página de registraduría, pues hasta el momento está estable. No hay ningún boletín de reporte en el momento. Está disponible. Ya tenemos 4:08 p.m. Y al igual, en ese primer reporte que se presente en la página de la registraduría, pues estaremos dando a conocer en el transcurso de esta tarde para llevarle todos los detalles a quienes están conectados en la frecuencia 95.8 o a través de www.tarquestereo.com. Por el momento vamos a hacer una pequeña pausa, vamos a continuar con música en esta tarde y ya retornamos en ese primer boletín porque estamos llevándole todos los detalles del desarrollo de la jornada electoral, que es muy importante para la elección del próximo presidente de Colombia. 4:09 p.m, continúen con Tarqui Estéreo.
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1: En Tarqui Estéreo tenemos 4 de la tarde, 22 minutos. Bueno, ya se han dado a conocer los primeros 13 boletines a nivel nacional de ese preconteo de las elecciones presidenciales 2026. Pues en esos 13 boletines, en ese avance que se entrega por parte de la Registraduría Nacional, encabeza Iván Cepeda Castro con 6.915 votos, seguido de Abelardo del Espriella con 4.407 votos, seguido de Paloma Valencia, 633 votos, Sergio Fajardo, 277 votos, Raúl Santiago Botero, 104 votos. Eso es lo que se presenta hasta el momento. Claudia López, 61 votos. Óscar Mauricio Liscano, 51 votos. Miguel Uribe Londoño, 15 votos. Luis Gilberto Murillo lleva hasta el momento 9 votos. Sandra Macolini lleva 8 votos. Es parte de ese tercer boletín que entrega la Registraduría. Esto es en el ámbito nacional. En el caso de, vamos a revisar el departamento de El Huila. Hasta el momento es el primer boletín que se entrega. Vamos a revisar en el ámbito general. El municipio de Tarqui aún no hay el reporte en la página de la Registraduría. No hay aún boletín. Se da a conocer el cuarto boletín en el ámbito nacional, ese preconteo que entrega la Registraduría. Se actualiza una vez más este boletín número 4, 24.965 votos para Iván Cepeda, 21.107 votos para Abelardo de la Espriella, 3.166 para Paloma Valencia, Sergio Fajardo 1.303, Botero 525, de los pues más altos que se llevan hasta el momento. Puntean precisamente Iván Cepeda y Abelardo de la Espriella en este cuarto boletín a nivel nacional. En el caso del ámbito local todavía no hay reporte por parte de la Registraduría. Ese es un preconteo. En los próximos días pues ya se estará dando a conocer las 360.000 actas que entregará la Registraduría y igualmente pues todos los resultados. Ese es el preconteo que tendremos el día de hoy por parte del mismo registrador nacional. Se ha hecho mención que entre las 5:30, 6 de la tarde, pues aproximadamente ya estaría ese consolidado de la Registraduría para dar a conocer ese preconteo y pues todo lo que conlleva. Ya tenemos 4 de la tarde, 26 minutos en Tarqui Estéreo 95.8. Los estamos acompañando para contarles sobre el desarrollo de esta importante jornada electoral donde hoy Colombia igualmente elige a nuestro presidente. Y pues en ese cuarto boletín lidera Iván Cepeda, 24.965 votos, 21.107 votos Abelardo de la Espriella. Apenas es el cuarto boletín. Mesas informadas 1.218 de 122.020 mesas en nuestro país y tan solo pues van 1.218 mesas informadas hasta el momento. Estaremos atentos al desarrollo para llevarles más adelante todos los detalles de esta importante jornada electoral donde Colombia elige presidente y vicepresidente.

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1: Son las 4 con 32 minutos.
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1: De la tarde, 43 minutos. Continuamos en Starkey Stereo 95.8, entregándole todos los detalles. Todos los detalles de los resultados, ese preconteo que entrega la Registraduría Nacional de las de lo que ha sido esta jornada electoral. En el caso del municipio de Tarqui, se da a conocer ese primer boletín sobre las 4:34. Se dio a conocer ese primer boletín del municipio de Tarqui. Abelardo de la Estrella, 9 votos hasta el momento en Tarqui. Iván Cepeda, 8 votos. Paloma Valencia, 1 voto. Es lo que se presenta hasta el momento en el municipio de Tarqui, en el primer boletín. De esta manera, se hace mención del 2,43%, 19 votos. A candidatos, 19 votos válidos, 18 a candidatos y 1 voto en blanco en el municipio de Tarqui, en ese primer boletín que ha entregado la Registraduría, en ese preconteo, precisamente aquí en el municipio de Tarqui. Hasta el momento solo 19 votos de los 13.183 que estaban habilitados para votar aquí en el municipio de Tarqui. En el ámbito nacional ya se ha hecho ese reporte del boletín número 8. Vamos a actualizar el boletín número 8 de lo que va ese preconteo a nivel nacional. Bueno, vamos a revisar el 43,56%, alrededor, bueno, las mesas informadas en el momento a nivel nacional, 27.547, se da el 22,57% hasta el momento de las mesas informadas. Va encabezando Abelardo de la Espriella, precisamente con el 43,6%. 1,754,726 votos. Iván Cepeda lleva 1,697,427 votos. Hasta el momento, 255,339 votos. Paloma Valencia, 151,110 votos. Sergio Fajardo, 42,046 votos. Santiago Botero es lo que se presenta hasta el momento, 27,959 votos. Claudia López, 11,644 votos. Oscar Mauricio Liscano, 4,449 votos. Miguel Uribe Londoño, 3,195 votos. Sandra Garbín, 2,246 votos. Carlos Eduardo Caicedo. Roy Leonardo Barreras lleva precisamente 2,185 votos. Luis Gilberto Murillo lleva 1,946 votos. Y 871 votos lleva Gustavo Matamoros hasta el momento en el boletín número 8 que entrega la Registraduría a nivel nacional. Ese es el preconteo que tenemos hasta el momento en el caso del municipio de Tarqui. Hasta el momento un boletín se ha entregado, bueno, se entrega justo el segundo boletín a esta hora, con 4 de 41 mesas informadas en el municipio de Tarqui, 299 votos válidos, 295 votos a candidatos, 4 votos en blanco hasta el momento en el municipio de Tarqui, 4 votos nulos en el municipio de Tarqui. En cabeza, Abelardo de la Estrella en Tarqui, 164 votos, seguido de Iván Cepeda con 109 votos, Paloma Valencia, 9 votos, Sergio Fajardo, 8 votos, Santiago Botero, 5 votos en el municipio de Tarqui. Hasta el momento, en el boletín número 2 que entrega la Registraduría sobre las 4 votos de la tarde y 39 minutos entregan ese segundo boletín en nuestra localidad. Y en el ámbito nacional, pues ya va el boletín número 8, encabezando de esta manera Abelardo de la Espriella, va encabezando con el 43,56%, seguido del 42,14% de Iván Cepeda. Hasta el momento el 22,57% de mesas informadas a nivel nacional. Más adelante, retornamos en cualquier momento, retornamos para continuar compartiéndoles todos los boletines que entrega la Registraduría Nacional, por supuesto, de los resultados de ese preconteo, en el caso del municipio de Tarqui, por supuesto, a nivel nacional, en el desarrollo de las elecciones presidenciales 2026. Continúen con más en música en cualquier momento. Retorno para entregarles más detalles.
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1: 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Son las 4:56.
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Tarque Serio, tenemos 5 de la tarde, 8 minutos. Continuamos acompañando a toda nuestra audiencia, entregándole los detalles del preconteo, precisamente que entrega la Registraduría Nacional del Estado Civil. En el caso del municipio de Tarqui, ya se hace público el sexto boletín de la Registraduría, donde encabeza Abelardo del Espriella en el municipio de Tarqui, 3.322 votos. Abelardo del Espriella, 1.144 votos Iván Cepeda, 270 votos Paloma Valencia en el municipio de Tarqui, 83 votos Sergio Fajardo, 45 votos Santiago Botero en el municipio de Tarqui, 13 votos Claudia López, Oscar Mauricio Liscano, 9 votos en Tarqui, Miguel Uribe Londoño, 4 votos en Tarqui, Sondra Garbín, 3 votos en el municipio de Tarqui, Roy Barreras, 3 votos en el municipio de Tarqui, Carlos Eduardo Caicedo, 2 votos en Tarqui. De esta manera es el sexto boletín de 29 mesas informadas de 41, ya al 70,73% en el municipio de Tarqui. De esas van precisamente 5.034 votantes en el municipio de Tarqui, 4.981 votos válidos, 4.898 votos a los candidatos, 83 votos en blanco en Tarqui, 11 votos no marcados en Tarqui, 42 votos nulos en Tarqui en el sexto boletín que entrega la Registraduría. De 13.183 votantes habilitados hasta el momento en el sexto boletín, 5.034 votantes se han presentado hasta el momento, según el reporte que entrega la Registraduría en Tarqui, han sido 5.034 votantes. Ya tenemos 5 de la tarde, 10 minutos. Nos vamos para el departamento de El Huila. De esas mesas informadas hasta el momento, nos vamos para El Huila. En este boletín número 2 en el departamento del Huila, 248.813 votos para Abelardo de la Espriella en cabeza en el departamento del Huila. 150.244 votantes o votos mejor para Iván Cepeda en el departamento del Huila. 29.695 votos para Paloma Valencia. 12.534 votos para Sergio Fajardo. 5.661 votos para Santiago Botero en el departamento del Huila. 2.816 votos para Claudia López en el Huila. Ese es el balance general en el departamento del Huila. Encabeza Abelardo del Espriella. Nos vamos para ese preconteo a nivel nacional, por supuesto. En el boletín vamos a actualizar el boletín número 13. Boletín número 13. El 79,77% de mesas informadas en Colombia encabeza Abelardo del Espriella con 7.940.846 votos. Abelardo del Espriella, Iván Cepeda lleva 7.534.658 votos, seguido de Paloma Valencia con 1.201.997 votos, 722.733 votos para Sergio Fajardo a nivel nacional. Y de esta manera, pues, se entrega ese reporte número 13, el boletín número 13 a nivel nacional. Encabeza Abelardo del Espriella en este preconteo que entrega la Registraduría con el 79,77% de mesas informadas en nuestro país. De esta manera, bueno, se conoce el boletín número 7 en el municipio de Tarqui. Sigue en cabeza Abelardo del Espriella, 3.862 votos en el municipio de Tarqui.
1.381 votos Iván Cepeda en Tarqui, 318 votos Paloma Valencia, Sergio Fajardo 97 votos, Santiago Botero 51 votos, 14 votos para Claudia López, Mauricio Liscano precisamente tiene 11 votos en Tarqui, Miguel Uribe Londoño 4 votos, Roy Leonardo Barreras lleva 4 votos en Tarqui, 3 votos para Sondra Garbil, al igual que lleva 2 votos Carlos Eduardo Caicedo en Tarqui, 1 voto para Luis Gilberto Murillo en Tarqui. Ya el 80,48%, 33 mesas informadas de las 41 en el municipio de Tarqui, en el séptimo boletín que entrega la registraduría. Ya tenemos 5 de la tarde, 14 minutos, los estamos acompañando a través de Tarqui Estéreo 95.8. Bueno, se actualiza el boletín número 14 a nivel nacional.

Ya tenemos 5 de la tarde, 16 minutos. Continuamos en Tarque Estéreo 95.8, llevándole los detalles del preconteo que entrega la Registraduría Nacional en estas elecciones presidenciales. En Colombia, bueno, se actualiza 9.132.317 votos a Abelardo de la Espriella, en cabeza precisamente, seguido de Iván Cepeda con 8.570.667 votos, seguido de Paloma Valencia con 1.422.457 votos. Es la diferencia, 2.7% la diferencia entre Abelardo de la Espriella e Iván Cepeda, donde pues evidentemente habrá esa segunda vuelta, donde se entrega el 89.48% de las mesas informadas hasta el momento en el boletín número 14 a nivel nacional. 109.188 mesas informadas hasta el momento en nuestro país, de las 122.020 mesas, donde pues va avanzando. 5 de la tarde, 17 minutos, está previsto que ya alrededor de las 6 de la tarde se entregue ese 100% del preconteo por parte de la Registraduría Nacional. 89.5% de las mesas informadas, con un total de votos de 21.116.704 votos, donde pues Abelardo de la Espriella tiene un 43.8%, seguido de Iván Cepeda, 41.1%, seguido de Paloma Valencia con el 6.8%. Es lo que se entrega por parte de la Registraduría a esta hora en el ámbito nacional. 5:18, continuamos el boletín número 8 que entrega la Registraduría en el municipio de Tarqui. 40 mesas informadas de 41, 4.890 votos para Abelardo de la Espriella en el municipio de Tarqui. Iván Cepeda, 1.648 votos. Paloma Valencia en Tarqui, 448 votos. Sergio Fajardo en Tarqui, 128 votos. 62 votos para Santiago Botero en Tarqui. 23 votos para Claudia López. 15 votos para Oscar Mauricio Liscano. 9 votos para Miguel Uribe Londoño. 7 votos para Roy Barreras en Tarqui. 4 votos para Sandra Garbín. 3 votos para Luis Gilberto Murillo. Y bueno, se actualiza 2 votos para Carlos Eduardo Caicedo en Tarqui. Se actualiza boletín número 15 que entrega la Registraduría a nivel nacional. Precisamente el boletín número 15, 9.517.558 votos para Abelardo de la Espriella. 43.63% para Abelardo, en cabeza precisamente, seguido de Iván Cepeda con 8.977.429 votos, seguido de Paloma Valencia con 1.492.468 votos. Es el boletín número 15, total de votos a nivel nacional, 22.073.256 votos, ya el 92.9% de las mesas informadas a nivel nacional. Abelardo de la Espriella en cabeza con 9.515.558. De esta manera se actualiza el boletín número 15 a nivel nacional. En el municipio de Tarqui está tan solo por informar, bueno, ya 100% informado en el municipio de Tarqui. Abelardo de la Espriella en Tarqui sacó una votación con este preconteo de 5.038 votos en Tarqui, Abelardo de la Espriella, seguido de Iván Cepeda con 1.693 votos en Tarqui para Iván Cepeda, 457 votos para Paloma Valencia,
131 votos para Sergio Fajardo, 62 votos para Santiago Botero. Hablamos rápidamente. Claudia López en Tarqui sacó 23 votos. Oscar Mauricio Liscano, 15 votos. Miguel Uribe Londoño, 9 votos en Tarqui. Roy Barreras, 8 votos en Tarqui. Sandra Garvin con 4 votos. Luis Gilberto Murillo, 3 votos en Tarqui. Carlos Eduardo Caicedo con 2 votos en Tarqui. En el municipio de Tarqui gana precisamente Abelardo del Espriella con 5.038 votos. En total, de los 13.183 votantes habilitados para el municipio de Tarqui, ejercieron su deber y su derecho al voto 7.663. Ejercieron su derecho al voto el 58.12%. Votaron en el municipio de Tarqui con además 143 votos en blanco, votos no marcados en Tarqui 18, votos nulo 57. Ese es el boletín número 9 en el que cierra Mesas Informadas 41 de 41, el 100% de las mesas escrutadas de ese preconteo que entregan la registraduría en el caso del municipio de Tarqui. 58.12%. Más de la mitad de las personas habilitadas para votar en Tarqui ejercieron su deber y derecho al voto. Donde, reitero, en el municipio de Tarqui gana Abelardo del Espriella con 5.038 votos precisamente. Y de esa manera pues se da a conocer ese boletín número 41 para el municipio de Tarqui. Vamos a actualizar el boletín a nivel nacional. Se mantiene en el boletín número 15 hasta el momento. Boletín 15 a nivel nacional, donde encabeza Abelardo del Espriella. Vamos a revisar en el caso del departamento de El Huila. En el departamento del Huila, el boletín número 14 hasta el momento, 96.24% de las mesas escrutadas en el departamento del Huila, donde cabeza Abelardo del Espriella, con 285.010 votos en el departamento del Huila. 170.169 para Iván Cepeda, 34.379 para Paloma Valencia en el departamento de El Huila. Eso es lo que se presenta en todos los departamentos, según ese mapa. Bueno, vamos a hablar del Huila. En todos los municipios, encabeza Abelardo del Espriella en el departamento del Huila. Todos los municipios. Precisamente en ese boletín, estamos en el boletín número 14, del 96% en el Huila, se hace mención pues que lleva o gana en este caso Abelardo del Espriella en el departamento de El Huila. Vamos a revisar en el ámbito nacional, boletín número 16 en el ámbito nacional. Nos actualizamos para compartirles el boletín 16, 9.791.468 votos para Abelardo del Espriella. Iván Cepeda, 9.231.667. Paloma Valencia, 1.540.978 votos para Paloma Valencia en este boletín número 16. Ya el 95.1% de las mesas informadas a nivel nacional. 43.6% para Abelardo del Espriella, 41.1% para Iván Cepeda, el 6.9% para Paloma Valencia. Estamos en el boletín 16. En el caso del municipio de Tarqui, pues gana Abelardo del Espriella con 5.038 votos en Tarqui, seguido de Iván Cepeda, 1.693, Paloma Valencia, 457 votos en el municipio de Tarqui. Son los tres
porcentajes más altos. Con ese ya se cerró el boletín en Tarqui, ese preconteo, ¿no? Estamos a la espera de ese, quizás unos 2-3 boletines más a nivel nacional para hacer ese cierre. Y así como lo mencionó el registrador, pues sobre las 5:30, 6 de la tarde se estaría entregando ese 100% del preconteo a nivel nacional. En todo el territorio departamental ha ganado Abelardo del Espriella, todos los municipios está marcado precisamente con territorio de Abelardo en el departamento de El Huila. 285.010 votos, precisamente en el departamento del Huila, Abelardo del Espriella, con el boletín número 14. De esta manera se actualiza, bueno, nos actualizamos por acá. De esta manera, pues atentos a lo que será los últimos boletines que entregue la registraduría a nivel nacional, donde pues habrá segunda vuelta y de esta manera pues continúan entregando los reportes diferentes municipios. En el caso del departamento del Huila ya resta tan solo alrededor del 3%, 3.6 más o menos es lo que resta para el total de las mesas informadas para el departamento del Huila. Alrededor de 1 o 2 boletines más estarán entregando en el departamento del Huila. En el caso del municipio de Tarqui, reitero, gana Abelardo del Espriella con 5.038 votos en Tarqui. Iván Cepeda con 1.693. Paloma Valencia con 457 votos en Tarqui. Ya tenemos 5 de la tarde, 28 minutos, a la espera de ese boletín en el ámbito nacional para compartirles. Vamos a revisar por territorio en Colombia cuáles son los departamentos. En el caso de, precisamente hablamos, nos vamos hacia el Chocó, en cabeza Iván Cepeda. En el caso del Valle del Cauca, Iván Cepeda. Antioquia, Abelardo del Espriella. Santander, Abelardo del Espriella. Bueno, se actualiza el boletín número 17 de la Registraduría Nacional. 10.118.924 votos para Abelardo del Espriella en el boletín número 17, ya el 97.58% de las mesas informadas. A Iván Cepeda, 9.451.732 votos. Paloma Valencia, 1.597.411 votos. Ya pasa los 10 millones Abelardo del Espriella a nivel nacional. Y de esa manera, pues les estaba contando cuáles son los departamentos en los que encabeza Abelardo del Espriella. Está Caquetá, Guaviare, Meta, Vichada, Casanare, Arauca, Boyacá, Cundinamarca, Tolima, Huila, Caldas, Risaralda, Quindío, Santander, Norte de Santander, Antioquia. En el caso de los consulados, precisamente en su gran mayoría, encabeza Abelardo del Espriella. Ese es el boletín número 17 que se entrega por parte de la Registraduría. A esta hora, 43.8% Abelardo del Espriella encabeza, seguido de Iván Cepeda con el 40.9%, seguido de Paloma Valencia, 6.9%, Sergio Fajardo, 4%,
6.3%, el boletín número 7, 97.58% de mesas informadas a nivel nacional.

Continuamos acompañándolos a través de Tarqui Estéreo 95.8, 5 de la tarde, 33 minutos, 5:33 en Tarqui Estéreo. Continúan precisamente, habrá esa segunda vuelta el próximo 21 de junio, segunda vuelta presidencial en nuestro país. El boletín número 17 con 10.118.924 votos, Abelardo de la Espriella. 9.451.732 votos, Iván Cepeda. 1.597.411 votos para Paloma Valencia en ese boletín número 17 de la Registraduría Nacional. Segunda vuelta habrá precisamente 21 de junio para que estemos, por supuesto, atentos al desarrollo de esta segunda jornada. Bueno, boletín número 18 a nivel nacional. Boletín 18, 10.192.087 votos para Abelardo de la Espriella, con el 98.27% de mesas informadas. 9.529.885 votos para Iván Cepeda y 1.611.174 votos para Paloma Valencia. Ese es el boletín 18 que entrega la Registraduría con el 98,27% de mesas informadas.

Ya tenemos 5 de la tarde, 36 minutos. Estamos compartiéndoles ese preconteo de la registraduría de Nacional. Bueno, el boletín número 18 se mantiene a nivel nacional, 96,24%. Se actualiza, bueno, vamos por acá, 96,24% en el departamento de El Huila, ya de mesas informadas. En el departamento del Huila es territorio Abelardo de la Espriella, 285.010 votos, seguido de Iván Cepeda con 170.169 votos. Paloma Valencia, 34.379 votos en el departamento de El Huila. 98.3% de mesas informadas a nivel nacional en el boletín.

número 18. 10.192.087 votos Abelardo de la Espriella a nivel nacional, seguido de Iván Cepeda con 9.529.885 votos. Paloma Valencia, 1.611.174 votos. Y pues habrá segunda vuelta el próximo 21 de junio para elegir a nuestro próximo presidente. Bueno, en el caso del departamento del Huila, ya se actualiza una vez más. Estamos en el boletín 17 del departamento del Huila. Ya el 99,23% de mesas informadas, 295.666 votos para Abelardo de la Espriella en el Huila. Iván Cepeda en un segundo lugar con 175.428 votos en el Huila, y Paloma Valencia 35.605 votos. Desde Tarqui Estéreo los acompañamos para entregarles los detalles del preconteo de las elecciones presidenciales 2026. Se mantiene en el boletín 18 a nivel nacional. Pues aquí continuamos acompañándolos. 98,27% de mesas informadas en el territorio nacional. Abelardo de la Espriella en cabeza.

tarde, 40 minutos, 5:40 minutos, boletín número 19. Esto es a nivel nacional, el boletín 19 que entrega la registraduría. 98,70% de mesas informadas. 10.236.946 votos para Abelardo de la Espriella. Iván Cepeda, 9.577.812 votos. A nivel nacional, el 98,7% de mesas informadas, donde Paloma Valencia tiene 1.619.368 votos, que equivale al 6,9%. En el boletín número 19. Ya mesas informadas, 120.442 de las 122.020 mesas a nivel nacional, en ese boletín número 19 que entrega la registraduría. Aquí estamos acompañándolos, llevándole todos los detalles de ese preconteo que entrega la registraduría a través de su página web, boletín número 19 a nivel nacional. 98,7%. Ya vendrán algunos otros boletines hasta pues completar ese 100% del preconteo que entrega la registraduría. Habrá segunda vuelta el próximo 21 de junio para precisamente elegir al próximo presidente de nuestro país. 98,7%.

5 de la tarde, 43 minutos. Seguimos acompañándolos. Vamos a revisar esa información en general en el ámbito nacional, donde votos en blanco a nivel nacional, 402.822 votos hasta el momento en blanco. Votos no marcados, 46.921 votos. Votos nulos a nivel nacional, 242.597 votos nulos, que equivale alrededor del 1,02%. En el caso de los votos no marcados, equivale al 0,19%. Votos en blanco al 1,72%. Es la información en general que entrega la registraduría en el ámbito nacional. Ya va el boletín número 19 con el 98,7%. En cabeza, Abelardo de la Espriella con 10.236.946 votos, seguido de Iván Cepeda con 9.577.812 votos. A nivel nacional, Paloma Valencia en un tercer lugar con 1.619.368 votos. Se actualiza boletín número 20. Boletín número 20, 99,03% de mesas informadas. 10.270.049 votos para Abelardo de la Espriella. Iván Cepeda, 9.614.016 votos. Paloma Valencia, 1.625.563 votos en este boletín número 20 que entrega la registraduría, 99,03%. Restan tan solo, vamos a hacer por aquí precisamente cuántas mesas están pendientes por informar en el ámbito nacional. Son 122.020 mesas a nivel nacional y han informado 120.846 mesas. Faltan 1.174 mesas por informar para tener ese 100% de el preconteo a nivel nacional. El 99,03% es lo que está las mesas informadas hasta el momento en nuestro país. El boletín número 20 que entrega la registraduría sobre las 5 de la tarde, 43 minutos. Hace 3 minutos fue ese último boletín que le estamos compartiendo a esta hora a nuestros oyentes de Tarque Estéreo 95.8. El saludo a quienes a esta hora están en familia, atentos a los resultados de ese preconteo y están ahí en sintonía de nuestra estación radial, o a quienes nos siguen a través de www.tarqueestereo.com.

5 de la tarde, 48 minutos. Estamos en Tarque Serio 95.8, acompañándolos, entregándoles detalles del preconteo que entrega la registraduría. En el caso del departamento de El Huila, vamos a actualizar el departamento de El Huila. Con un 99,74%, el boletín número 19, 296.968 votos para Abelardo del Spray allá en el departamento del Huila. Iván Cepeda, 176.370 votos. Paloma Valencia, 35.749 votos en el departamento de El Huila. De esta manera, ya el 99,74% de mesas informadas, 2.739 mesas informadas de las 2.746 en el departamento de El Huila. 5 de la tarde, 49 minutos. En el municipio de Tarque, como les contaba hace un ratito, sobre las 5 y 14 minutos fue el último boletín del municipio de Tarqui para el 100% del preconteo. 5.038 votos para Abelardo de la Espriella en Tarqui, 1.693 votos para, Iván Cepeda. Iván Cepeda en el municipio de Tarqui, 457 votos para Paloma Valencia en Tarqui, 131 votos para Sergio Fajardo, 62 votos para Santiago Botero. Boletín número 21 para el ámbito nacional. A nivel nacional, boletín 21, 10.286.961 votos para Abelardo de la Espriella. Iván Cepeda, 9.634.793 votos. A nivel nacional, ya el 99,21% de las mesas informadas. Y de esa manera, pues, se restan pocas mesas ya para informar en el ámbito nacional y tener así el 100% del preconteo que entrega la registraduría en nuestro país. Ahí hasta el momento, 121.066 mesas informadas, restan solo 954 mesas por entregar el informe. Y como lo mencionó el registrador, sobre las 6 de la tarde ya se tendría casi ese 100% del preconteo. Ha sido muy rápido la página de registraduría, muy estable, pese a la gran afluencia precisamente de visitas. Y ha sido muy, muy rápido poder obtener la información desde la página de la Registraduría Nacional. Boletín, bueno, ya está el 100% de mesas informadas en el departamento del Huila, el boletín número 21. Abelardo de la Espriella, 297.613 votos en el departamento de El Huila. La mitad, más de la mitad precisamente de lo que es precisamente los votantes, pues obtuvo ese porcentaje, el 54,24% lo tuvo Abelardo de la Espriella en el departamento de El Huila. Boletín número 21 a nivel nacional. Se mantiene esa última actualización. Alrededor de 900 mesas restan por informar a nivel nacional. Ya tenemos 5 de la tarde, 52 minutos. Nos estaremos acompañando precisamente hasta las 6 de la tarde para entregarles este preconteo de la registraduría. Habrá segunda vuelta el próximo 21 de junio. Debemos precisamente continuar cumpliendo con, valga la redundancia, con el deber, el derecho al voto,
agendarnos, prepararnos para el próximo 21 de junio y de esta manera pues elegir a nuestro próximo presidente. 5:53. De a poco se van pues conociendo también las impresiones de los mismos candidatos, se van organizando para dar por supuesto esa rueda de prensa, de dar esos detalles de esas primeras palabras luego de conocer ese preconteo por parte de la registraduría.

0: conoce el boletín número 22 de la registraduría en el ámbito nacional. El 99,43% de mesas informadas, esto equivale a 121.327 mesas informadas, restan solo 693 mesas, con 10.310.937 votos, encabeza Abelardo de la Espriella, 43,72% equivale su votación, seguido de Iván Cepeda, 9.649.081 votos, que equivale al 40,92%, seguido de Paloma Valencia con 1.632.167 votos, que equivale al 6,92%. Sergio Fajardo, 1.000.000, precisamente 1.004.797 votos, Sergio Fajardo, en este boletín número 22 que entrega la registraduría en el ámbito nacional. 99,43% de mesas informadas en este boletín número 22, donde, pues, de esta manera, Abelardo de la Espriella encabeza las votaciones en nuestro país. Ya tenemos 5 de la tarde, 56 minutos, a través de Tarque Estéreo 95.8. Saludando a todos nuestros oyentes conectados a esta hora a través de nuestra estación radial o desde www.tarqueestereo.com. Boletín número 22. Se estarán entregando más boletines con esos porcentajes, teniendo en cuenta que restan 693 mesas por informar o entregar ese reporte a la registraduría, es lo que está pendiente. Y de esa manera, pues, ya se conoce más del 99,43%. Abelardo de la Espriella, 10.310.937 votos, con el 43,7%. Abelardo de la Espriella, 99,4% de mesas informadas en el ámbito nacional. Así quedó el municipio de Tarqui con Abelardo de la Espriella, 5.038 votos. Abelardo de la Espriella, 1.693 votos para Iván Cepeda. En Tarqui, 457 votos para Paloma Valencia en nuestro municipio. Ya se actualiza boletín, bueno, estamos por acá, aún en el boletín número 22 a nivel nacional. Y pues se preparan los diferentes candidatos, como hacía mención hace un momento, se preparan para dar esa rueda de prensa, para reencontrarse con todo el gabinete, con todos quienes hacen parte de las campañas políticas de sus seguidores. Se preparan, pues, todos los candidatos para entregar esas primeras palabras luego de conocerse el preconteo con el ya casi 100% de las mesas informadas a nivel nacional. Ya tenemos 5 de la tarde, 58 minutos. Afortunadamente, hasta el momento, y que ojalá se mantenga así, pues todo con normalidad en el territorio nacional, es parte de lo que se conoce a esta hora en el ámbito general. 5:59. Estamos a la espera de ese último boletín, el boletín 23, para cerrar nuestra emisión a través de Tarque Estéreo 95.8. El 99,43% de mesas informadas hasta el momento. Bueno, boletín número 23 a nivel nacional. 10.316.370 votos para Abelardo de la Espriella, con 43,72%. Iván Cepeda 9.656.799 para un 40,92%. Para Paloma Valencia, 1.633.217 votos. Para Sergio Fajardo, 1.005.392 votos a nivel nacional. Ya el 99,5% de las mesas informadas, 121.415 mesas informadas hasta el momento. Restan 605 mesas por entregar ese reporte. Y ya con el 99,5%, Abelardo de la Espriella encabeza precisamente las elecciones en primera vuelta en nuestro país. 10.316.370 votos para Abelardo de la Espriella, con el 43,72%, seguido de Iván Cepeda, 9.656.799 votos para el 40,92%. De esta manera, el boletín número 23, cerramos nuestra emisión. Ya siguen muchos más boletines, teniendo en cuenta que restan 605 mesas por informar en el ámbito nacional para ese preconteo, pues de a poco se estará dando a conocer por parte de la registraduría. Lo cierto es que hay segunda vuelta para el próximo 21 de junio. Estar atentos, es muy importante el próximo 21 ejercer nuestro deber y derecho al voto. En el caso del municipio de Tarqui, que tuvo una participación del 58,12%, 7.663 votantes de 13.183. De esa manera, y qué bueno que para el próximo 21, pues ese porcentaje ascienda, y precisamente pues acudamos nosotros a las urnas, ya que tenemos la posibilidad de elegir, pues tenemos esa opción de escoger a nuestro próximo presidente. Entonces, la invitación para que desde ya nos agendemos al próximo 21 de junio, la segunda vuelta, donde pues estaremos eligiendo al próximo presidente de nuestro país. Ya tenemos 6:02 PM. Hasta el momento se mantiene el boletín número 23. Y mañana, si Dios nos lo permite, pues estaremos entregando más detalles del desarrollo de ese preconteo, de esas palabras que tendrán los candidatos en los próximos minutos, más adelante, luego de conocerse ya ese 100%, está en el 99,5%. Solo resta ese 5% para entregar el reporte, y pues ya es oficial esa segunda vuelta para el próximo 21 de junio. El agradecimiento a nuestros oyentes por estar conectados con nuestra estación radial en esta tarde a través de Tarquin Estéreo, como siempre entregándoles todos los detalles de todos estos eventos, en todos los detalles, siempre estamos conectados para entregarles ese reporte a nuestra querida audiencia. Hoy conmemoramos 19 años de servicio a la comunidad tarqueña, 19 años de Tarqui Estéreo en el municipio de Tarqui, el Ruiseñor del Huila. Estamos conmemorando esos 19 años, agradeciéndoles a nuestros oyentes, por supuesto, a nuestros patrocinadores, al comercio, a nuestros queridísimos empresarios del campo, a nuestros queridísimos empresarios del campo, por supuesto, a cada uno de ustedes, nuestros queridos oyentes, el agradecimiento por siempre estar conectados. Son 19 años acompañándolos 24/7 a través de las ondas hercianas de nuestra estación radial. Si Dios nos lo permite, mañana estaremos luego de las 6:30 de la mañana para entregarles más detalles de lo que fue esa importante jornada electoral en nuestro país. A todos, que continúen con la programación de nuestra estación radial. Una feliz noche.
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